0: 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All right, Jacko en tu radio, voy con tus saludos. Me estás escribiendo a mis redes sociales, YAKO Radio, tú también lo puedes hacer. Escríbeme un DM. Te quiero reconocer en la radio. Quiero saber qué estás haciendo esta noche, ¿ok? Saludito para Cristina en Tampa Bay. Va de camino para el gym. I love that. Manteniendo la vida saludable. David en Jacksonville también haciendo deliveries esta noche. Gracias, David, ¿ok? No te muevas. Música de Rao Alejandro Liano. Próximo.
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Estamos en vivo en los estudios. No.

0: 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Bienvenidos a la noche, Jacko into Radio. We are Radio Maxen. Oye, acaban de encontrar un rubí masivo en Myanmar y las fotos están explotando online. ¿Qué es lo más caro o extraño que has encontrado en tu vida? ¿Dinero, joyas, coleccionables, herencias? Dime lo más raro que has encontrado, que no te lo esperabas, ¿ok? Háblame ahora mismo, escríbeme por mis redes sociales, YAKO Radio en IG.
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Este marcito que está acá no es el mismo. No es el mismo que yo conocí. 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

0: No hay para nadie, está bien ya. No lloren. El dúo de la historia. Con Romeo, un junte para la historia. Esto es de colección, hermano. ¡Bum!
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1: Rumba 100.5, Jaco en tu radio, ¿cómo estás? Con J Balvin y J Wheeler, la hija de J Wheeler, Ayuni. Esa bebecita de un año se ha convertido en una sensación viral.

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Hey, estás con Jaco en tu radio. Dime si esto es verdad. Hay una nueva tendencia que la gente está viajando más que nunca para conciertos y festivales. O sea, no están viajando por turismo, sino que están viajando por experiencias. La gente ya no gasta dinero en cosas, la gente gasta dinero en momentos. Ahora, ¿viajarías tú a otro estado solamente por ver a un artista? Yo lo haría. Ok, por ejemplo, Bad Bunny o algo así por el estilo. OC ahora mismo, Mark Horst, me está gustando bastante. Así que yo viajaría hacia otro estado.

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0: 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You're hanging out with Jacko en Radio Próximo con Shakira. Oye, y los 2000 están de vuelta. Hay un regreso de The Devil's Wears Prada. Este trend está activando la nostalgia, la moda, la música. Todo lo que es del 2000 está regresando durísimo. ¿Qué cosa del 2000 extrañas demasiado? MySpace, el BlackBerry, MTV, los ringtones, el reggaetón viejo, old school. Déjame saber qué extrañas del 2000. Escríbeme ahora mismo. Estoy en las redes leyéndote. YAKO Radio en IG.
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0: Estás en Rumba 100.5. Yo, estás con Jaco en tu radio. ¿Cómo estás? Maluma, felicidades. Acaba de anunciar que su novia espera un segundo hijo. Maluma anunció el Día de las Madres que su novia Susana Gómez está embarazada de su segundo hijo. El cantante hizo el anuncio en una foto en Instagram donde él y su hija Paris besan la barriga de su pareja. La pareja ya tiene una hija, Paris, nacida en marzo del 2024, por lo que ahora su familia sigue creciendo. La publicación fue bien sencilla, solo un emoji de corazón azul, pero se volvió viral con millones de likes y felicitaciones de varios artistas. Y nosotros aquí estamos felicitando también a Maluma, baby.
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Estás con Jacko en tu radio. Me estás pidiendo un poquito de Mike Towers. Y Ozuna, que está más fuerte que nunca. También Belle. Súper pegado. Aquí lo encontramos con Nicky Jam. Eso se llama Hieca.

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0: 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Arrancamos ya con la mitad de semana. Feliz miércoles. Joanny está en tu radio por tu emisora favorita, número uno para hits y variedad.
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0: 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Bueno, llegaron las informaciones porque hay que ponerse las pilas, ya que Estados Unidos comenzará a retirar pasaportes a padres que deben pensión alimenticia. Oye bien, quienes se encuentren fuera del país al momento de la revocación, pues deberá acudir a una embajada o un consulado, pues para obtener documentos temporales que les permitan regresar a Estados Unidos. En pocas palabras, deber pensión alimenticia ahora también puede costarte el pasaporte. Joanny está en tu radio por tu emisora favorita, número uno para hits y variedad.
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0: Estás en Rumba 100.5. Musiquita a esta hora de la madrugada. Oye, si no puedes conciliar el sueño, prepárate porque aquí te pongo a bailar con buena música. Joanny está en tu radio por tu emisora favorita, número uno para hits y variedad.
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Aquí llega una aventura a cargo de Ozuna, sonando en tu emisora favorita, número uno para hits y variedad.

0: Escuchas a Rumba 100.5 y llegamos rapidito con las informaciones porque en minutitos te voy a hablar de unos oficiales de Miami que demandaron a Netflix ya que aseguran que la película Rip le ha causado problema. Todos los detalles en minutos. Quédate ahí que estás en tu emisora favorita, número uno para hits y variedad.
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0: 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Oye, y por aquí sigo madrugando contigo. Feliz miércoles, mitad de semana, ¿eh? Joanny está en tu radio por tu emisora favorita, número 1 para hits y variedad.
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0: 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Bueno, y como te estuve comentando, dos oficiales del Miami-Dade Sheriff's Office pues demandaron la productora de Ben Affleck y Matthew Damon por la película The Rip, alegando que dañó su reputación. Los policías aseguran que la cinta y su promoción insinúan mala conducta, mal juicio y comportamiento poco ético en un caso real en el que participaron. 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

0: 100.5. Recuerda que si no puedes conciliar el sueño, aquí estoy yo para acompañarte. Joanny en tu radio, por ahí te traigo a Bad Bunny. También llega Bizarra, Shakira, BL, entre otros más. No le cambies.
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0: Escuchas a Rumba 100.5, poniéndote a disfrutar a esta hora de la madrugada para que empieces tu jornada laboral con buen ánimo. Joanny está en tu radio.
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0: Estás en Rumba 100.5. Bueno, y en minutos te voy a hablar de que pese a los casos de infecciones reportadas en los cruceros, las empresas aseguran que este tipo de viaje es seguro. Todos los detalles en minuto. Quédate ahí que estás en tu emisora favorita, número uno para hits y variedad.
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A mí tú me hablas de Omar. 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

0: 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Sigo con las informaciones. Oye, y mucho revuelto, ya que unos oficiales de Miami demandaron a Netflix, ya que se aseguran que la película Reed les ha causado problemas. Aunque no nos nombran pues directamente, la demanda sostiene que la película utiliza detalles específicos de una operación real del 2016, donde se incautan más de 21 millones de lo que hace identificables a los oficiales. Ay, ¿será cierto esto? Joanny está en tu radio por tu emisora favorita, número uno para hits y variedad.
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1: Yo.

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4: Good morning, Dios conmigo, yo con él, él delante y yo tras él. Dayanara, buenos días, ¿cómo amaneces? Miércoles 13 de mayo.
5: Feliz, contenta, bendecida. ¿Y tú?
4: Muy bien, igual. Estamos ya a mitad de mes, casi.
5: Estamos hoy, 13. Already, ¿eh? Ah, verdad, ya casi.
4: Estoy en la clavada telefónica, super funny, no te lo vayas a perder. Estamos llamando al payaso Ñoño para contratarlo para un gender reveal party, pero queremos que la fiesta sea exagerada, over the top, bien escandalosa, estilo Tekashi 69 este pasado fin de semana.
5: Quiero que me lo haga exactamente como se lo hizo a Tekashi.
6: Okay,
5: igualito.
6: Perfecto. Lo podemos hacer igualito.
4: Él me dijo que sí, él me dijo que iba a ser mitad de precio.
5: Pues claro, pues si no lo está haciendo, no, señor, lo está haciendo no from scratch.
6: Señores, ustedes no tienen nada que hacer. Óigame, yo tengo muchísimas cosas que hacer, tengo clientes que atender y un negocio que atender. No me molesten más, por favor.
4: Dile a él que si es bien aquí, que lo voy a desco. Y yo no quiero tener problemas, no quiero terminar en Only and Date.
6: No me más, por favor.
4: Super funny, no te vayas a perder esta clavada a las 7 y 10, 8 y 10 y 9 y 10 esta mañana, la clavada telefónica. Bueno, una mujer fue de vacaciones sin su pareja, disfrutó tanto con sus amigas que decidió terminar la relación durante el viaje y todo por video. Le mandó un mensajito a su boyfriend, le dijo, ya, yo no puedo estar más contigo, check this out, mira esto.
7: Hola amor, estoy acá en Río, te mando videollamada para que veas mis expresiones, ya la luna llena. Estuve pensando con las chicas y... creo que nuestra relación llegó a un punto final. No es que pasó algo particular para que yo te ponga el punto final. Pasaron varias cosas. Siento que necesito esto. Necesito tiempo para mí, para estar sola, para disfrutar, para ser yo. Así que nada, amor. Yo sé que vos tenías miedo de que yo me venga de vacaciones por esto mismo, pero es lo mejor para los dos. Está bien que no está bueno dejar por celular, pero otro día lo hablamos, pero necesito cortar la relación, ahora. Yo acá en Río, vos allá, en Buenos Aires. Un beso, amor.
4: Imagínate, ya se fue a Brasil.
5: Un beso, amor.
4: Y en el video tú diste cuenta de ganar a que she has glossy eyes. Se ve así como un poco, yo, para mí que estaba en nota.
5: Estaba prendida.
4: Yo creo que estaba en nota, estaba tomada. Y hasta el ojo izquierdo se le quedó así en cámara lenta. Le demoró a abrir. ¿Te diste cuenta?
5: Lo vi. La vi un poquito intoxicada.
4: Yeah. Ay, pero el tema hoy que de ganar y yo queremos hablar contigo no es si es correcto o no dejar una persona por teléfono, porque eso lo acabamos de hablar hace un par de semanas atrás. Después de que, ¿quién fue que lo admitió? La que estuvo con Don Omar, Jackie Garrido.
5: Oh, yeah.
4: Dice que todo el divorcio de ellos fue
5: por texto.
4: Pero bueno, ella decide irse de vacaciones. Su novio supuestamente no estaba de acuerdo con lo que ella está diciendo en el video. Se fue de Argentina, dejó el novio allá, se fue con una amiga a Río. Estaba la luna llena. Mira la luna, qué linda. Y allá no quiero estar más contigo, ¿ok? Así que... Bueno, ¿disfrutas hacer cosas sin tu pareja? ¿Es correcto?
5: No, ¿sí? Es correcto, claro que sí. Es bueno hacer cosas con tus amigas también. Eso
4: pero es peligroso por esto.
5: Por eso mismo. Por eso él no quería que ella lo hiciera. Él ya sabía. Es que ahí había algo antes de...
4: Quizás tenían problemas, ¿tú
5: sí,
4: crees?
5: Sí, claro que sí.
4: Bueno, quiero saber si tú, ¿cómo lo ves? ¿Es ok irse de vacaciones o que tu pareja se vaya de vacaciones, en viajes, con amistades, familiares, alone quizás, pero sin ti? ¿Lo has permitido? ¿Es bueno para la relación? ¿Es saludable? ¿No es saludable? Háblanos por el WhatsApp 305-605-9494 aquí en cabina 844-YES-ENRIQUE, también usando el TalkBack feature del iHeartRadio app. Descarga la aplicación completamente gratis. Bueno, tendencia y noticias esta mañana tenemos que Amazon acaba de anunciar, listen to this, su nuevo servicio de entrega en menos de 30 minutos.
5: Wow.
4: ¿Tú sabes lo que es? Que te llega un paquete ahí en 30 minutos.
8: That's fast.
5: Pero mira, así estamos, queremos todo a las
4: millas.
5: Right,
4: ayer.
5: Sí.
4: Jaro, ¿cuánto tú crees que van a cobrar por esto ahí en Amazon, 30 minutes?
9: No, yo no creo que te vayan a cobrar nada por eso.
5: Ellos, ¿qué? Sí, están diciendo que sí, Jaro. No,
4: claro
9: que
4: sí.
9: ¿Te van a cobrar, tú crees?
8: Claro.
9: Si ellos te dan el overnight delivery gratis con la membresía.
8: Not always, a veces te cobran like $2.99, $3.99,
5: sí,
8: dependiendo
5: cierto.
8: Del producto.
9: Pero con la competencia que hay, las otras compañías como Walmart y Target que están haciendo deliveries también, entonces they gotta step up their game.
4: Yeah, definitivamente va a ser un costo extra. las opiniones están divididas online por lo que vi ahí. Algunas personas están celebrando el hecho de que va a ser súper rápido, les gusta uh-huh. esto. Otras personas dicen, no, pero yo no, ¿por qué tengo que pagar yo extra? Y la presión que podría generar para lo que están repartiendo.
5: También.
4: Porque eso es como Domino's, ¿te acuerdas? 30 minutos era gratis. Llegará al punto donde la entrega te llega gratis entonces. 30 minutes or less, si el repartidor de Amazon no te trae tu paquete a tiempo.
5: Sí. Pero oye, el que tiene el Prime, estás pagando Prime y también tienes que pagar extra. Por
4: 30 minutos. This is interesting. Vamos a ver cómo queda esto.
5: Veremos.
4: Yes.
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4: Después de una década fuera de Sábado Gigante, regresa, damas y caballeros, Don Francisco. Una década, 10 años, ¿no? 10.
5: Sí, bien nada más. Me parece poquito.
4: Hace 10 años.
5: Pareciera mucho más.
4: It does feel like a lot longer.
5: Right?
4: Regresa Don Francisco.
5: Wow. Wow.
1: ¿Pero cuántos años tiene Don Francisco?
9: Bueno,
5: todos.
4: Los detalles. Right after Daddy Yankee. ¿Qué tengo que hacer? That's super cool. Don Francisco is coming back.
5: Yes.
4: ¿Con qué viene? Un reality show. ¿No?
5: No sé.
4: Vamos viene hablando. con la doctora Polo. Viene con un show ellos juntos.
8: Just bring Sábado Gigante back. You're good.
5: Yes. ¿Cómo dice que dijo?
4: ¡Sábado Gigante! Yo extraño el chacal.

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1: Daddy Yankee, ¿qué tengo que hacer? Buenos días. Happy Wednesday.
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1: La ganada regresa sábado gigante.
3: Yes. No, Enrique, no.
1: No,
3: no es sábado gigante. Él regresa a Univision. Regresa a Univision. Sabes que él se fue de Univision, estuvo en otros lados.
4: ¿Qué dice el público?
3: Ay, no, ya queremos que regrese, pero va a tener como un programa donde va a estar entrevistando gente importante de los latinos, toda la gente.
1: Eso va a ser como el show que él tuvo cuando salió de Univision, que estaba en Telemundo, Don Francisco presenta, que ahí me entrevistó a mí.
3: Ah, bueno, pues. Y él también,
5: ahí fue que Enriquito salió del closet.
3: ¿Ah, sí?
1: Yo salí antes de eso, después me entrevistó.
3: Ah, ok. Sí, no, pero qué bueno, porque se extraña. Don Francisco, ícono.
1: Y lo bueno de Don Francisco, que ya tiene, ¿quieres saber cuánto?
3: ¿Todos?
1: ¿Cuánto le pone? ¿Cuánto? Todos los años.
3: ¿Todos?
1: De experiencia también. A ver, vamos a ver. Jaro, ¿cuántos años tú crees que tiene Don Francisco? ¿Cuántos años tiene Mario? A ver.
6: Yo diría como 94.
1: ¡No!
3: ¡Ya, tres!
1: Stream, ¿cuántos años? ¿Un más o menos?
7: Como 87.
1: Cerca. Julio, ¿cuántos años?
7: 84.
1: ¡Bah! Te la ganaste. 85.
3: 85. Oh, nice. ¡Wow!
1: Pero el viejo está entero.
3: Sí.
1: Mario está super sharp mentalmente.
3: Sí, yo hice una entrevista el año pasado.
1: El vinito.
3: Solo el año pasado, ajá, por lo de mi... Acuérdate que en mayo yo hago muchas entrevistas de lo del cáncer de piel. Uh-huh. Y hice una entrevista y enterito, super sharp. Él sigue igualito como siempre.
1: Que hay de cierto que en este nuevo show que va a tener Mario en Univision, va a tener unas modelos que entran y va a ser Dayanara, una de las modelos.
7: La Lili de...
1: Dayanara va a ser la nueva
3: Bring
1: Lili.
3: Them back. Bring
1: la
3: them
1: nueva
3: back.
1: Lili.
3: No creo.
1: Oh, man. Come on, Mario. Make sábados great again. Make sábados gigante great again. That would be fun. ¿Sí o no?
7: Claro que sí.
1: Claro que sí.
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1: Suerte y mucho éxito para Don Francisco. Y qué bueno que Univision is bringing him back. Bueno, los seguidores de MAGA están furiosos después de esperar por esos teléfonos. Trump, te traemos los detalles del tremendo escándalo que se ha armado con eso. Y un vidente peruano soltó su predicción sobre quién va a ganar la Copa Mundial.
7: Uy.
1: That's coming up next. 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

0: temporada de impuestos, muchos se preguntan, ¿hay que declarar impuestos si se tiene un ITIN? La abogada de migración Vanessa Frank nos explica.
1: El IRS provee a la gente la oportunidad de sacar un ITIN con la cual pueden pagar sus taxes. Así que la obligación no viene del ITIN, sino que el ITIN viene de la obligación de pagar. Uno tiene que llevar una contabilidad de cuánto haya ganado de una forma u otra y reportar eso al IRS.
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0: Good morning. Happy Wednesday.
1: Good morning.
0: Mike Towers.
2: La, la, la, la, la, la.
0: Enrique Santos. Bueno, los seguidores de MAGA, algunos están furiosos. Siguen esperando el teléfono Trump, que hace tiempo se promovió y muchos compraron. Mira esto.
3: Hey, Trump supporter here. This goes out to Don Jr. and Eric. Where the f*** is my phones? I ordered four gold Trump phones in the summer. Now we can't get any f***ing updates on them.
4: Well over 500,000 people each paid a $100 deposit to get in on the planned and promised Trump phone. Not a single confirmed customer, though, has gotten one. This is a report from the IBT. Meanwhile, the website for the so-called Trump Mobile, which isn't very mobile, includes a disclaimer. A pre-order doesn't guarantee a device will be produced or made available for purchase. I mean, that is just out there. A pre-order means not a pre-order. We just hold your $100 and we might never make the phone. The so-called Trump phone was announced with a lot of fanfare by Trump's sons last year.
0: Medio millón de personas pagaron el depósito de $100. Y entonces hay un disclaimer en el website, en trumpmobile.com, que dice que tu depósito no asegura de que vamos a fabricar el teléfono. So, obviamente hay muchos que se sienten estafados.
1: Gotta read the fine print, baby.
5: Utilizado las letras chiquitas. Pero ¿no será que estaban viendo a ver si funcionaba la cosa, si había mucha demanda? Entonces sí lo hacían.
0: Yo no sé qué decirte. Si vas a trumpmobile.com, está el hijo de Donald Trump ahí, aparece como en la imagen. Uh-huh. Y dice, aquí dice que es una red de $47.45 por mes y es un servicio. Tú traes tu teléfono y ellos te dan servicio. Tienes texto, llamada y data ilimitada. Pero aquí no habla del teléfono. Aunque sea, no lo he visto yo. Y que puedes marcar.
1: So separately.
0: So separately.
1: PYOP, baby. Bring your own phone.
0: Eso es lo que dice ahora. Pero hay medio millón de personas que dieron un depósito de $100 y no han visto el teléfono.
5: El año pasado.
1: Yeah. $50 million. That's a lot of money.
0: ¿Eres tú una de estas media millón? ¿Eres tú una de las 500,000 personas que dio este depósito? Quiero saber cómo te sientes tú y si tú sigues esperando tu teléfono o si tú lo ves distinto o tu experiencia ha sido distinta. Háblanos por el WhatsApp, 305-605-9494. Ahora, hay un vidente, él está en Perú. Ajá. Y asegura de ganada de que él sabe quién va a ganar la Copa Mundial.
1: Oh.
5: What?
0: Check this out.
6: Confiando en la poderosa energía de los cuarzos, el vidente Mosul pronostica dónde acabará la Copa del Mundo 2026.
7: La Copa se la lleva un equipo europeo.
6: Frente a esta cartilla con los grupos de los 48 países participantes, el vidente analizó los movimientos y vibraciones de este péndulo e hizo tremenda predicción.
0: Tremenda.
7: Diría que la final se rige Francia y España.
6: ¿Y qué hay de Latinoamérica?
7: Yo visualizo que podrían pasar a cuartos de final o a semifinal entre Brasil y Argentina. Pero en esta oportunidad, Argentina no se va a llevar la copa.
0: ¡No!
6: Asegura que el tarot refuerza la visión de los cuartos, generando un pronóstico más preciso.
7: España se lleva la Copa del Mundo. Ahí sale.
8: Ay, ¿por qué no me las echa a mí para que vean? Tengo los caracoles aquí también que puedo ver.
1: Oh, dale, dale, zumba.
8: Te la voy a echar de Dayanara.
5: Ay, Dios.
8: Echo los caracoles, te lo leo también. Y leo nalga también.
5: ¿Nalga?
8: Eso es lo nuevo.
5: ¿Qué es eso?
8: Ahí se la leería a Harold, tiene un futuro apestoso.
9: Eso era, esto está casi de igual cuando sacan el pulpo ese.
0: Sí.
9: Elegí cuál es el equipo que va a ganar.
0: Jaro, ¿cómo hay gente que creen en todos estos disparates? Yo no entiendo verdaderamente. O sea, que el pulpo, sacan la gente también que tiene el puppy ball.
1: The pulpo is animales. Like a funny thing. Eso es como un chiste. You know, a veces he gets it right, a veces he gets it wrong. Pero
5: yeah. ¿Cuán bueno es este tipo? Like, ¿sabemos que las ha pegado antes? O
0: ¿este tipo?
5: Sí.
9: Yo confío más en el niño prodigio que él.
0: Bueno, esto es como es una especie de niño prodigio, como una copia. Pero peruano, el niño prodigio es de República Dominicana y este señor es de Perú. El tipo dice, Este come ceviche y así se anima, obviamente, y se alimenta para querer tirar los caracoles. La piedra, porque son unos cuartos.
5: Le gusta el cevichito.
0: Es que, ¿se le gusta cómo fue?
5: ¿Le gusta el cevichito?
0: Ah, no sé. He looks like it.
1: It's a small pork.
0: He looks like it. Oye, pero lo que me causa risa, dice, va a ganar un
5: europeo.
0: Europeo. Hay 44 países en Europa.
9: le van a dar una patada a la bola.
0: Tremenda predicción. Pero dice que Argentina queda fuera.
1: Oh.
0: ¿Qué dicen los argentinos?
5: Que llamen.
1: I don't think so.
0: A ver, ¿quién tú crees que va a ganar, Extreme? ¿Quién gana? ¿Quién gana? Échala y tírala. Tú eres el experto de deporte.
1: Yo digo que Argentina va a ganar. Once again, they're gonna do it.
0: Pero el peruano dice que Argentina no.
1: Ese
0: que queda
1: peruano
0: fuera.
1: Nunca ha tocado un balón de fútbol en
0: su
1: vida.
0: Pues ¿no? Reto. Cierto. Nuestro DJ Extreme contra el peruano. Let's ¿Qué tú it. Crees, Chumaleiri?
8: Ay, yo no sé si él es experto en soccer, pero se nota por su cara y su pues nada más de escucharlo hablar, se nota que tiene experiencia en bola.
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3: Good morning por la mañana, streaming live, enriquesantos.com. 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Saludando a toda nuestra audiencia a nivel nacional, aquí en casa, en Miami, la gente que nos escuchan en Tu 94.9 ATL, la gente que nos escuchan a través de la Z 105.7, en Boston, Filadelfia, West Palm Beach, en Sarasota, Tampa. Muchas gracias también a la gente que nos escuchan en Lancaster, en Jacksonville, en Reading, Pennsylvania, los rumberos. Gracias por la sintonía. Good morning, everybody. Bueno, today en la clavada telefónica que vas a escuchar en 4 minutos, estamos llamando al payaso Ñoño para contratarlo para un gender reveal party. Pero queremos que ese party sea igual de escandaloso, uh-huh, y coloroso.
4: Colorido, coloroso.
3: Trying to rhyme.
4: Love you.
3: Colorido, explosivo, bonito. Lo mismo arcoiris que tuvo Tekashi 69, yeah, celebrando su baby que viene en camino. Wild. Este pasado fin de semana.
4: Quiero que me lo haga exactamente como se lo hizo a Tekashi. Yeah. Igualito.
5: Perfecto. ¿Lo podemos hacer igualito?
3: Él me dijo que sí. Él me dijo que iba a ser mitad de precio.
4: Pues claro, pues si no lo está haciendo, no, no, señor, lo está haciendo no from scratch.
5: Señores, ustedes no tienen nada que hacer. Óigame, yo tengo mucho.

0: ¿En alcohol?
1: Sí, Harold, dinos, chequéate aquí lo que dice ella y dinos si tú crees que estaba emborrachada. Es borracha.
2: Mi amor, estoy acá en Río, tomando videollamada para que veas mis expresiones. Ya la luna llena. Estuve pensando con las chicas y creo que nuestra relación llegó a un punto final. No, no es que pasó algo particular para que yo te ponga el punto final.
1: No.
2: Pasaron varias cosas. Siento que necesito esto. Necesito tiempo para mí, para estar sola, para disfrutar, para ser yo. Así que nada, amor, yo sé que vos tenías miedo que
3: mira
2: yo
3: me
2: agarrase en el por esto.
0: Le tembló.
2: Lo hablamos, pero wow. Necesito cortar la relación. Ahora, yo acá en Río, vos allá, en Buenos Aires. Un beso, amor.
0: Ah, jallita.
4: Papi, esa tipa, Jaro, aparte si ella, está borracha.
1: Si ella sopla, si la para la policía y la sopla, pone a soplar.
4: Esa está soplando otra cosa ya.
0: Hace rato.
4: Si no te das cuenta, she's wearing lingerie y está en la playa.
0: Yeah. Sí, está.
1: ¿Le viste el ojo? Se le quedó, cachita, se le quedó así. En, like, en, el se ojo le pegado, se le quedó pegado el ojo. O sea,
0: ay.
1: Por eso.
0: Hasta acá huele lingerie, alcohol.
4: Wearing lingerie. ¿Qué significa eso? Que esa estaba.
0: Wow, Jaro la chequeó y todo. Le chequeó que tenía puesto.
1: Yeah. Bueno, eso es el peligro, obviamente, de irse de vacaciones sin tu pareja. Pero quiero saber si tú disfrutas hacer cosas sin tu pareja o eres el tipo de persona que no puede ni ir a la esquina sin ella o esa pareja tuya es la persona
0: que no, la
1: bien, que no te deja a ti. Exactamente. Mm. Eso que irse de vacaciones sin tu pareja. Háblanos por el WhatsApp 305-605-9494. Aquí en cabina 844 Yes Enrique 844-937-3674. Vámonos con la clavada telefónica.
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1: Ok, en esta clavada estamos llamando al payaso Ñoño para contratarlo para un gender reveal party, pero queremos que sea over the top, bien exagerado, escandalosa, al estilo de Tekashi 69, como que él realizó este pasado fin de semana.
6: Buenos días, Megafiesta 305, ¿en qué puedo ayudarle?
7: ¿Cómo está usted, señor? Un placer.
6: Muy bien,
7: pleasure
6: gracias.
7: To meet for you. Good morning. My good morning. Wife, Yahaira, and I going to have a baby. Vamos a tener un baby. Y ella... se enteró que tú eres el mismo el que le organizó el gender reveal party al rapero Tekashi 69, ¿eso es correcto?
6: Bueno, no fui yo exactamente quien lo hizo, fueron unos colegas, pero podemos hacer algo similar. Si
7: oye, sí, please, yo te voy a pasar a mi esposa, a Yahaira, dile que fuiste tú, porque ella está enloquecida, ella está... Ella quiere tener ese mismo party con esas mismas decoraciones. Entonces, dile sí, dile que sí. Okay, haces el favor. Y el negocio es para ti. Yo te voy a pagar y todo, pero...
6: Okay.
7: Jaira,
6: okay, vamos a ver.
7: Ya tengo el payaso Ñoño, el mismo que hizo las decoraciones de Tekashi 69 para el gender reveal.
0: El mismo.
7: La misma fiesta. Habla con él, baby.
0: Ah, ok.
7: Habla con él.
0: Hello.
6: Hello, buenos días.
0: Hola, buenos días, ¿cómo está?
6: ¿Qué tal? ¿Cómo le va a usted?
0: Muy bien, muy bien. Mira, yo estoy enloquecida con lo que vi de Tekashi. Yo quiero exactamente lo que él tenía. Él tenía
7: arco-iris.
0: Una pantalla en el medio que no decía nada y después ahí salía el reveal, ¿no? Del bebé. Habían unas flores bien coloridas. Era como que se veía bien, bien arcoíris, bien, se veía un poquito infantil, pero me gusta, a mí me encanta el color.
6: Sí, claro, tenemos todo lo que usted necesita. Ahora lo que vamos a hacer es que le voy a pedir algunos detalles de lo que usted quiere y entonces podemos tomar la orden.
7: Explícale que tú quieres que él te lo haga como él se lo hizo a Tekashi.
0: Quiero que me lo haga exactamente como se lo hizo a Tekashi.
6: Okay,
0: igualito.
6: Perfecto, pero podemos hacer igualito. Va a depender del tamaño de la pantalla y todo el despliegue.
0: Sí,
6: vamos a hacer,
0: pero bueno, pero ya eso serían esas mismas pancartas que usaste, esas mismas flores que usaste con el de él. O sea, estarías como que reciclando lo que ya hiciste. Entonces el costo no debe ser tanto porque
6: bueno,
0: ya está hecho.
6: ¿De qué tamaño usted lo quiere?
0: Pues igual que se lo hiciste a él. Eso, yo quiero las mismas, lo mismo que le pusiste a él.
7: Sí.
0: Lo traigas para acá, o sea, ya tienes esas flores, ya tienes esas cosas, esos dibujos.
7: Baby, él me dijo que él tiene ahí los aparatos y que nos va a cobrar a nosotros la mitad porque él ya lo tiene todo rentado.
0: Claro.
7: Eso fue lo que él me dijo.
0: Sí.
6: Bueno, realmente no funciona de esa manera.
7: Eso fue lo que usted, él me dijo que sí, él me dijo que iba a ser mitad de precio.
0: Pues claro, pues si no lo está haciendo,
6: no lo está haciendo
0: from scratch.
6: Yo no dije eso.
0: Él dice que él no dijo eso.
7: ¿Que no dijo qué?
0: Que lo iba a hacer a mitad de precio.
6: No, es que eso fue...

0: una exclusividad que se hizo para él y no podemos repetírselo a nadie más.
1: ¿Pero por qué usted no me dijo eso desde el principio? Usted debería haberme dicho que no podía replicar esa fiesta, en vez de venderse como gran cosa que podía usted ponerlo en las mismas pantallas.
0: ¿De quién cabe que yo voy a estar haciendo exactamente lo mismo que le hice a otro cliente?
1: Si la fiesta es de arcoíris, y de payaso.
2: Y colores.
1: Y de colores, ¿qué diferencia? Un color es un color, el rojo es el rojo. Sí. El amarillo es el amarillo.
0: Yo creo que ustedes no están entendiendo, esto, y con todo el respeto que ustedes merecen, porque son los clientes, yo no hago ese tipo de trabajo así.
3: Megafiesta 305, buenos días, le habla Payaso Ñoñón, ¿qué puedo ayudarle?
2: ¿Payaso?
3: Sí, es el que habla.
1: Pregúntale a él cuánto nos cobra por traer un televisor de 20 pulgadas y ponga las imágenes ahí.
3: Señores, ustedes no tienen nada que hacer. Óigame, yo tengo muchísimas cosas que hacer. Tengo clientes que atender y un negocio que atender. No me molesten más, por favor.
2: Una preguntita. Queremos saber cuánto nos cobraría por traer esa pantalla de
1: 20 pulgadas,
2: para poner las imágenes ahí. ¿Cuánto nos cobraría por eso?
1: No.
3: De 20 pulgadas, eso es un monitor de una computadora. No. Que quiere.
1: No, las 20 pulgadas es para que se la meta por el...
3: Óigame, mire, señor, el recontra... Megafiesta 305, buenos días, le habla para eso, Ñoño, ¿en qué puedo ayudarle?
2: Buenos días.
1: Baby, dile a
2: un
1: él
2: momentito.
1: Que si es bien aquí, que lo voy a y yo no quiero tener problemas, no quiero terminar en Only and Date.
3: Mire, discúlpeme, yo he querido ser educado, yo estoy tratando de no perder los estribos, pero ustedes me están haciendo perder la paciencia. No me más, por favor, no me más.
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0: única, Karol G con Tiny. Buenos días, feliz miércoles. Vamos a conectar con Fernando Girón de Telemundo. Good morning. Fernando, sigue subiendo el precio de la gasolina en el país. ¿Hasta cuándo? ¿Se sabe?
1: Dice Juan Luis Guerra una canción. El precio que sube ya ni se ve. Y la gasolina no sé qué cosa. No me la sé, pero sí.
0: No me la sé. Sube, la
1: Escuchen, tú que tienes una troca, Enrique, 4.52 por galón, son unos 40 centavos más que hace dos semanas, y según lo dice la AAA, este aumento lo dice el secretario de Energía también, que el gobierno considera suspender, esto es muy interesante, temporalmente un impuesto federal a la gasolina para bajar los precios. Cuando lo dijimos en Telemundo, mucha gente me decía, Fernando, pero es que la gasolina tiene un impuesto federal. Sí, señores, todos pagamos un impuesto sobre ese precio bruto que tiene la gasolina. Fue tema de discusión, todo está en manos del Congreso, el Congreso tiene la última palabra, es el último que puede decidir, no es Trump, si decide suspender este impuesto a la gasolina o no, por al menos 90 días, es decir, 3 meses sería esta suspensión por ahora. Y claro, ayer hablábamos también de la inflación, porque la inflación es la más cara, la más alta registrada en muchísimos años, porque si la gasolina sube, todo sube, los alimentos, el transporte, todo repercute en el alza, Enrique Dayanara, y la guerra en Irán es lo que tiene a todo el mundo loco, básicamente.
0: Y mencionaste, obviamente, el 4.52 es el promedio a nivel nacional de un galón regular. No hables ni de Supreme, la premium. Right. Y lo de diesel,
1: yo
0: ni
1: he
0: hablar.
1: Hecho la
0: que
1: premium.
0: También. Right, right.
1: Wow. Sí, yo he hecho premium, así que ni hablar.
0: Ojalá, bueno. Mr. Chris Wright, por favor, baja esos impuestos, aunque sea ahora para el verano, para que la gente puedan disfrutar con su familia las vacaciones de los chamacos también.
1: No lo sé, Rick.
0: Oye, vi un estudio este fin de semana que dicen que muchas personas van a hacer un staycation este año debido a la guerra y mucha incertidumbre y el alto costo del combustible y demás, que muchos están decidiendo quedarse en casa y hacer cosas localmente.
2: Lo más lógico.
0: Los staycation, como dicen.
2: Así es. Y Fernando, en otra noticia, Matt Damon y Ben Affleck se están enfrentando a una demanda aquí en el sur de Florida. Cuéntanos.
1: Nuestros amigos personales, a lo mejor Enrique recuerda, esto es una historia, se hizo una película de un hecho que ocurrió basado en hechos reales, por así decirlos, en la película de Netflix The Rip, ¿no? Relata y retrata a dos policías que son presuntamente corruptos. Fue una demanda presentada en Florida y se relaciona con hechos inspirados en una operación antidrogas que no ocurrió en Hialeah. Hay mucha confusión, sino que ocurrió en Miami Lakes. Los oficiales de la película, que los tuvimos en Telemundo el día de ayer, y también a sus abogados hablando en un reportaje, dicen que la película daña su reputación personal, también su reputación personal, aunque sus nombres no aparecen directamente en el film. Y quiero decirles que hay muchas películas, ustedes lo saben, y también documentales que dicen basados en hechos reales. Es decir, que las películas se cuidan que posteriormente puedan recibir demandas, porque si es basada en hechos reales, quiere decir que la película completa no está adecuada a la realidad. Entonces, de alguna manera, hay una línea muy delgada entre lo que pasó y lo que la ficción coloca en pantalla para hacerla más atractiva y la gente se enganche. No sé tú, Enrique, como policía de reserva, ¿qué opinas de este tema?
0: Bueno, mira, hay que reconocerlo. La mayoría de nuestros policías son gente honesta y son profesionales aquí en Estados Unidos. Sí hay corrupción. Lo que pasa que aquí es que si usaron la semejanza o nombre de los oficiales actuales, que todavía viven dos de ellos, y vi la entrevista de ellos, ellos lo que están diciendo es, a mí se me dañó la imagen, la gente se piensa que yo tumbé ese dinero en esa casa donde había billetes de narcotráfico y demás, y me han dañado la reputación. Como tú dices, se cubren basado en hechos reales, o si fue un documental es algo distinto, pero si te proyectan de una manera negativa y puedes comprobar de que te han hecho daño, quizás tienen un billetico ahí. No sé si cambiaron, yo vi The Rip, pero no me fijé si cambiaron los nombres de los oficiales que trabajaron en el caso de la vida real. Julio, sí, dice Julio que sí, que cambiaron el nombre.
3: Y al final, ellos bueno, cambiaron. No para contarle el final de la película a nadie, pero ya la película salió.
2: Pero ya lo vas a dañar. Dale.
3: Al final ellos entregan el dinero, o sea, nadie se roba dinero, se entrega a las autoridades, ellos mismos los entregan.
0: Aquí ya salió hasta el alcalde de Hialeah de Hialeah en contra de esta película de Matt Damon y de Ben Affleck, que son los productores de The Rip, diciendo de que esto le da una mala
2: imagen.
0: Súper mala imagen a la policía.
2: Wow.
1: Para que la gente nos entienda rapidito, fueron más de 20 millones de dólares en pipotes de...
0: Home Depot.
1: Se le dice así, pipotes de Home Depot, que sí. Estaba el dinero ahí metido, escondido detrás de una pared, y creo, Enrique, que la publicidad para esta película, a esto le cae de maravilla, porque todo el mundo quiere ver la película, pero vamos a ver en qué termina todo esto, ¿no?
0: Definitivamente. Gracias, Fernando. Fernando Girón, de Telemundo 51. Antes de que te vayas, irse de vacaciones sin la pareja. ¿Eso muestra madurez y confianza en la pareja? ¿O tú crees que eso es peligroso? ¿Pareja? Bueno, en el caso tuyo hace tiempo que no estás en una relación, así que no.
2: Si la tuvieras.
1: Mira, yo pienso que cada quien tiene que tener su espacio. Y si hablamos de tarros o de cachos, como decimos los venezolanos, detrás del baño, a la puerta del baño, te lo montan, o debajo de la mesa donde todo el mundo está comiendo. Así que la pareja necesita oxigenarse. Y si hay confianza, ¿cuál es el problema de que se vaya de crucero, que se vaya la gente con sus amigos, con sus amigas a pasarla bien? Yo creo que eso no tiene por qué influir, mi percepción.
0: Gracias, Fernando. En el caso de esta Argentina, le salió mal al argentino que dejó en Buenos Aires. Ella se fue con sus amigas a Brasil. Escuchen bien aquí qué fue lo que sucedió y cómo ella decidió dejarlo por videollamada.
4: Hola, amor. Estoy acá en Río. Te mando videollamada para que veas mis expresiones. Mira la luna llena. Estuve pensando con las chicas y creo que nuestra relación llegó a un punto final. No es que pasó algo particular para que yo te ponga el punto final. Pasaron varias cosas. Siento que necesito esto, necesito tiempo para mí, para estar sola, para disfrutar, para ser yo. Así que nada, amor, yo sé que vos tenías miedo de que yo me venga de vacaciones por esto mismo.
0: ¡Mira el reloj!
4: Es lo mejor para los dos. Está bien que no está bueno dejar por celular, pero otro día lo hablamos, pero necesito cortar la relación, ahora. Yo acá en Río, vos allá, en Buenos Aires. Un beso, amor.
0: Y mira la luna, la IAT con los ojos, todo.
2: Sí, está intoxicada.
0: Me parece que está intoxicada ahí. ¿Disfrutas hacer cosas sin tu pareja o eres de la persona o tu pareja es el tipo de persona que no te deja ir ni a la esquina?
2: Uy.
0: Tienen que controlarte, tienen que saber dónde estás todo el tiempo. ¿Es ok irse de vacaciones sin tu pareja? ¿Disfrutas tu tiempo personal, alone? 844-YES-ENRIQUE, comunícate con nosotros aquí en cabina, 844-9373-674 por el WhatsApp, nos puedes tirar, háblanos por el WhatsApp, 305-605-9494. Steven, en el caso tuyo, si tu esposa se va y hace cosas con las amigas, ¿es okay with you?
3: Sí, lo ha hecho, se ha ido su girls trip.
0: ¿A dónde van?
3: ¿A dónde fueron? Yo creo que fuera a Disney, que se fueron. Han ido a Disney.
0: Pero no tienes problema, no hay problema.
3: Para nada.
0: ¿Te gusta tener la casa solo con los niños?
3: Play Mr. Mom. Con los muchachos, sí, compartimos, hacemos un montón de cosas, jugamos básquet, video games, lo que sea, vamos a comer, sí. Yo estoy de acuerdo, no lo practicamos mucho, honestamente, pero I think it's good, it's a good disconnect.
0: Si le pregunto a tus hijos quién es más cool, quién es mejor babysitter, mami o papi.
3: Uf.
0: Ese es otro tema.
2: Apunta, Julio. Oye, pero si la salida fuese a un club o algo así, vamos a ir a beber. No, ponte. No.
3: Mi casa es diferente.
0: Porque eres DJ.
3: Porque I'm a DJ, so I'm like, yeah, dale. Go ahead. Pero van a ver.
2: Muy bien.
3: Van a ver y se han visto casos donde el marido llega al frente de la discoteca y que sí. Salte, móntate en carro que nos fuimos.
2: No.
3: Tú no vas a bailar nada. No vas a bailar con nadie.
0: Hay rumores de que cuando tú estás en la discoteca trabajando, tu esposa está en el parking mirando así con unos binoculares.
3: No, para nada. Mi esposa lo que está en el VIP.
0: Es boricua. Es boricua.
2: Yo he jangueado con Ana Mari.
0: ¿Sí? Girls Night.
2: Sí, súper.
0: ¿Y de qué hablan ustedes, las mujeres, cuando están juntas y tanto tiempo?
2: De los hombres. Obería. No, mentira. No, hablamos en ganas y eso, pero lo pasamos bien, bailamos. Es pasarlo bien. Y ya. Tiene que haber mucha confianza.
0: Heidi, good morning. ¿Buena o mala idea irte de vacaciones sin tu pareja?
5: Yo entiendo que es buena y mala idea. Todo depende del acuerdo que tenga la pareja, pero también hay veces que se justifica, como el caso mío.
0: A ver, explícanos.
5: Bueno, me fui de vacaciones sola con unas amigas y unas primas y un enamorado que tenía mientras tenía novio, porque él me engañaba por amor al arte, por deporte. Y me fui de vacaciones con una persona que iba a pagarlo todo, 3 días, en Punta Cana, en Puerto Plata, creo que en Puerto Plata.
0: ¿Hombre o mujer?
5: Un
2: enamorado, o sea, dijo.
5: Nunca había gozado de estar enamorado, sí, pero no pasó nada.
0: Ay, come on, Heidi, ¿cómo vas a decir? Si tu pareja te fue infiel y tú decidiste irte a Punta Cana con un enamorado, con un tipo que te pagó todo y no hicieron nada.
5: Nada, no, porque era feíto también. O sea, simplemente
2: pero tú empacaste igual, un viaje gratis.
0: Y jugaste con los sentimientos de este pobre tipo, que no te, él quería algo.
3: Pobrecito.
2: Él quería su pago de vuelta.
0: Se quedaron en el mismo cuarto.
5: Y a dos primas y una amiga. O sea, él sabía que no, que era realmente era lo estaba usando. Pero el tema es que me fui de vacaciones, ese hombre no supo de mí, mi novio, por los 3-4 días que estuve fuera. Wow. Pero sufrió bastante, claro, porque se lo merecía. Pero con pareja que casadas o con novios se van de fin de semana, se van con las amigas, se van con la familia. Eso de, tú sabes, eso es como que, de acuerdo, el acuerdo que tenga cada pareja y claro, si están de acuerdo los dos, para la distancia.
0: Cuando regresaste, ¿lo perdonaste y continuaste con ese novio que te fue infiel?
5: Ay, sí, me sigue pegando los cuernos.
0: Ay, pobrecita. A ti te gusta. Claro.
5: Pero terminamos.
2: Perro viejo ya.
5: Terminamos ya.
0: ¿De qué país es él?
5: Es dominicano y yo también.
0: Dominicanos. Okay. Bien. Yo lo que no te creo, Heidi, cuando tú me dices que el enamorado te invitó a Punta Cana 3-4 días de vacaciones con todos los gastos pagos y que tú no hiciste nada con él. Eso no te lo creo. Lo que te estás haciendo la angelita y aquí en la radio, en el show, no nos estás diciendo toda la verdad. Sí.
2: Ella dijo que era feíto.
0: Eso es lo más peligroso.
5: Me arrepiento de haber hecho nada.
0: Oh.
2: Heidi.
0: De madre.
2: Qué fuerte.
0: Marisol.
6: Dígame.
0: ¿Tú también te la desquitaste? ¿Te la desquitaste en unas vacaciones? ¿También?
6: No, yo salgo, yo me voy con mis amigas y amigos también. Él lo sabe, él me deja. Es más, cuando él me ve estresada, me dice, Marisol, llama a tus amigas para que te vayas porque estás debes de estresarte. Porque a mí me encanta bailar, me encanta salir, me encanta la música. Él es muy tranquilo, él se queda en la casa.
7: Marisol, yo espero que tus amigos sean gay. Porque de que tu marido no, o tu pareja te diga, vete con tus amigos y él no está.
6: Sí, ellos me dejan salir, él me deja salir.
0: Te deja salir. Y cuando tú estás en la discoteca bailando, gozando con tus amigas y se te acerca un tipo, te quiere pagar un trago, se quiere pegar contigo, quiere perrear contigo,
7: quiere bachatear.
0: ¿Sí? ¿Cuál es tu reacción?
8: Tres veces más de lo normal.
6: Yo bailo. No. ¿Cómo dice Ivy Queen? Yo puedo bailar, yo puedo tomar, pero eso no quiere decir que
0: voy a la cama. Gracias, Marisol, paquetera. Vámonos con Amy. Amy, tú dejas que tu pareja se vaya sola así de vacaciones. ¿Tú te vas de vacaciones by
9: buenos
0: yourself?
9: Buenos días.
0: Good morning.
9: Bueno, a mí no me gustaría que mi esposo se vaya solo.
0: Yeah.
9: Y a él tampoco le gustaría. Nosotros nos gusta viajar siempre juntos. Todo lo que hacemos, lo hacemos juntos. A él le encanta hacer cosas juntas. Él cuando él se va a hacer sus cositas de hombre que le gusta hacer, pintar. A él le gusta pintar como graffiti.
0: Ah, es un delincuente.
9: Y él encanta que yo vaya con él y que esté ahí metida con todo.
0: No te rías, Amy. A mí me suena que tú eres una de estas mujeres tóxicas que no permites que tu pareja tenga friends, que tenga amigos. Uy. Eso no es saludable. Tú lo controlas a él.
9: ¿Soy tóxica? Sí, eso sí.
2: ¡Ah, no! Y lo acepta. Y ella con orgullo.
0: Claro. Yo te garantizo que si tú le dices a tu esposo, oye, te puedes ir, tú sabes, este fin de semana, vete con tus amigos, qué sé cuánto, él agarra su cosa y se va. Tú lo que no lo permites.
9: Lo permito y no lo permito. Depende a dónde él vaya.
0: A ver, dame ejemplo. ¿Dónde puede ir? Sí, espérate. Tóxica
10: alerta.
0: Detectada.
10: Por favor, put attention. Tóxica detected. Tóxica detectada. Escucha con cuidado. Por favor, listen with careful.
0: Eres
9: tiempo.
0: Eres tóxica, Amy. Lo estás reconociendo, sí. También me gusta que lo reconozca.
2: ¿Qué sitio?
9: Si yo no le puedo caer cuando a mí me dé la gana, entonces no va. Pero si yo le puedo caer cuando a mí me dé la gana, entonces sí, puedes ir, no hay ningún problema.
2: Ah, que te diga el location y tú puedes llegar ahí cuando quieras.
3: Wow.
9: Exacto. Pero cuando yo salgo, entonces no es lo mismo. cuando yo salgo con mi amiga, yo salgo con mi amiga, dídase. Ahora, yo te llamo y te dejo saber, mira, mi amor, yo estoy bien, estamos acá, no te preocupes.
0: Tú eres el tipo de mujer que si tu esposo sale, tú lo empiezas a llamar FaceTime para que te encienda la cámara. Para tú, encienda la cámara, déjame,
2: para ver
0: dónde tú estás. ¿Dónde tú estás?
2: ¿Y con quién?
9: Exacto. Exacto.
0: Me gusta que aunque sea, es honesta. Es honesta.
2: Honesta y orgullosa. Has been
11: detected. Se ha detectado un oyente tóxico.
0: Vámonos al WhatsApp que está encendido aquí. Ok. No, no quiere conectar.
2: Ahí está.
3: Now connecting.
0: Ahorita conecta. Cuando le dé la gana, va a conectar. Ahí va. Espérate, espérate.
2: Yo lo oigo.
3: Si lo escuchas del teléfono.
12: Buenos días, Ricky. Buenos días, Daña Nara. Buenos días, equipo. Bueno, en mi caso, yo no tenía ningún problema con que la esposa mía vaya, salga con sus amigas y disfrute. Para mí no hay ningún problema. El problema está en ella dejarme ir solo a mí. Ahí sí está el problema.
0: Más muchas tóxicas.
3: That's always
2: pero algo, algo. ¿No habrá también, él hecho algo antes? Que por eso...
7: También depende del destino, Enrique.
2: ¿El destino?
7: Sí.
2: Wow.
7: Porque yo no creo que haya alguna mujer ahora mismo que llame y que diga, yo permito que mi macho vaya a Colombia con sus amigos.
3: Claro que no.
7: I'm just saying.
0: A ver, 844, no, y es Enrique. Quizás alguna gente quieren, obviamente, un espacio. Dice, vete, vete, vete, sí, vete para Colombia un par de días. 844-937-3674.
3: Estamos tratando de entender ese contexto de Harold.
13: Saludos para todos.
0: Buenos días.
13: Bueno, de mi parte,
0: ¿sí?
13: no tendría ningún problema que mi esposa se vaya de vacaciones con mis familiares, con mis hijos, hasta con mis perros. Pero ya con sus amistades es diferente, porque yo no sé en qué etapa de la vida están pasando dichas personas, ¿me entiendes? No sé si están estables emocionalmente. Entonces, no me expondría a mí o a mi mujer o a la relación.
0: Ok, pero no, ¿estable emocionalmente o qué clase de personas
3: son? Dilo, chicos, que lo diga claramente. Que le explique bien. Él no quiere que la mujer ande con mujeres divorciadas.
0: O solteras.
7: Si escucha el video, Enrique, de la muchacha, ella, al principio ella dice, yo hablé con mis amigas. Significa que la amiga le estaba, te ha puesto metiéndole cosas en la cabeza para que suelte el argentino ese.
0: ¿Dónde está la Argentina? Que se fue a Brasil, escúchate esto. Vamos a analizar lo que dice Harold y lo que dijo ella al principio de esta videollamada que
4: hola,
0: hizo
4: amor.
0: Ella.
4: Estoy acá en Río, te mando videollamada para que veas mis expresiones. Sí. Ya la luna llena. Estuve pensando con las chicas y creo que nuestra relación llegó a un punto.
7: ¿Viste? Estuve final. Pensando con mis chicas.
4: No es que pasó algo particular para que yo te ponga el punto final.
0: Ya. Yeah.
4: Pasaron varias cosas.
0: Mira, el ojo se le traba. El ojo se le traba ahora.
4: Necesito tiempo para mí, para estar sola, para
0: ahí va el ojo.
4: Disfrutar, para ser yo.
0: Clase nota.
4: Así que nada, amor. Yo sé que vos tenías miedo de que yo me venga de vacaciones por
0: eso. Tiene el ojo.
4: Es lo mejor para los dos. Está bien que no está bueno dejar por celular, pero otro día lo hablamos. Pero necesito cortar la relación. Ahora. Yo acá en Río, vos allá, en Buenos Aires. Un beso, amor.
0: ¿Estaba borracha o no? Puedes ver el video Enrique Santos Show en todas las plataformas en TikTok. Yo soy Enrique. Dinos si tú crees que la Argentina estaba borracha o no.
14: Mira, Enrique, Dayanara, esto de vacaciones por separado es lo más absurdo que yo he escuchado, ¿me entiendes? Porque para eso uno se casa, para eso que no se casen entonces. O sea, mujer que quiera y pida vacaciones por separada de su pareja, lamentablemente lo tengo que decir, está buscando otro macho, está buscando o ya lo tiene, ¿ok? No. Persona que te pida vacaciones por separado, eso es cuerno, lo más seguro ya lo está haciendo, ¿me entiendes? Eso no es nada positivo. ¿Qué aporta eso a la relación? No aporta nada.
0: Bueno, yo creo que aporta bastante espacio, respiración, claro. Demuestra confianza, demuestra madurez. Y vamos a hablar claro, tener una pareja ahí encima, it's cool, y en el honeymoon phase, se acaban de casar, comenzó el noviazgo, es bonito, es súper chévere, pero cuando estás con una persona que tú tienes la confianza, oye, voy con mis amigos a tal y tal cosa,
2: claro.
0: No hay ningún tipo de problema, you know? Vanessa lo hace, por ejemplo, ¿has tenido alguna experiencia negativa, Vanessa, haciendo esto?
15: No,
5: Porque, pues, como te digo, uno cuando escoge casarse con esa persona es porque, como vuelvo y usted repito, uno le da esa confianza. That's your person.
0: Right. Okay, pero dame ejemplos. ¿Te vas en un crucero sin tu pareja? ¿Te vas a otro país sin tu pareja? ¿Cuántos días? ¿Qué es permitible en tu relación y qué no?
5: Joel y yo no tenemos límites en si nos vamos a ir cuántos días de aquí. Él se ha ido a El Salvador, se ha ido hasta por 2 semanas. No pasa nada, yo sé que él está en Salvador, allá está su familia.
0: Okay.
5: Él a mí, yo no le tengo que decir, ni él me dice a mí, hey, voy a hacer esto, hey, voy a hacer el otro. Por ejemplo, él está allá, me llama, ¿cómo están los niños? Bien, okay, está bien, yo ando aquí. Okay, y ya. Igual como yo a veces me voy, por ejemplo, me voy para Guatemala o para México, entonces ya él, o sea, yo le llamo y ya él, okay, ¿qué estás haciendo con los niños? Aquí estoy con los niños. Okay, y él me pregunta, ¿cómo estás allá? Y cosas así, pero que andamos llamándonos, tampoco, no. No es porque como te vuelvo y te repito, you know that's your person, tú sabes que al final del día, él va a venir contigo and everything's gonna be good, you know?
15: Sí, everything's gonna be very good, pero ven acá, Vanessa, dime la verdad, estos viajes solo a México, tú me vas a sola a México, tú me vas a decir a mí que tú nunca has bajado south of the border.
0: Ella se ríe, eso significa que yes. Emiliano, buenos días. Irse de vacaciones sin su pareja.
16: Buenos días.
0: ¿Eso va o no va?
16: No va.
2: ¿No?
16: Si analizamos la situación rápidamente de la Argentina, si somos personas inteligentes, nos damos cuenta en el momento preciso que ella dice, necesito cortar la relación. Ahora, yo en Río y voy en Argentina, es fácil. Consigo un chongo y no quiere meter tarro, ya está.
0: Ya, o sea que al momento que ella terminó ese video, ahí se matió ahí con otro tipo. Se grajearon ahí en la misma.
2: Ay, Dios.
0: Ahí
2: Ay,
0: mismo
2: Dios.
0: En esa playa de Río.
7: No, el tipo estaba aguantando el teléfono.
0: Ah, vámonos con Joana. Joana, good morning.
17: Buenos días. Para opinar.
0: Dime, ¿cómo fue la última vez que te fuiste de vacaciones sin tu hombre?
17: No, todavía no me he ido de vacaciones así sin mi hombre, pero ahora mismo tengo un viaje para Santo Domingo con mi hija. Mientras yo me voy a ir a Santo Domingo, él se va a ir a Puerto Rico con mi ex esposo, el papá de mi hijo.
0: ¿Qué enredo tienen ustedes? Pero ven acá, Joana, ¿es difícil pegar un tarro cuando vas de vacaciones sin tu pareja, pero tu hija está ahí?
17: Sí, no es difícil porque los hijos apoyan a los pais.
0: ¡Oh, los hijos apoyan a los pais! ¿Te cubren los tarros?
17: Pues claro que sí.
2: ¡Anda!
17: Pero yo pienso, mi opinión, que esto es cuestión de madurez.
0: Yes.
17: Porque ahora mismo a lo mejor dicen el esposo con su ex, porque tenemos que ser enemigos. Hay hijos de entre medio. Y el que vaya a pegar los tarros, los va a pegar. Siempre va a buscar el espacio, va a buscar la manera de hacerlo. ¿Sabes? Esté junto o no esté junto, lo van a hacer. Si te lo van a hacer, te lo van a hacer. Porque van a buscar el momento de hacerlo. Esto es cuestión, yo pienso, ¿verdad?, que es de madurez.
0: Todo tiene que ver con madurez.
2: Madurez y confianza.
0: Exactamente.
2: Y sí, tener una buena relación. Si las cosas no están bien en una relación, entiendo que no deberían hacerlo. Pero también están las mamás que cumplen, qué sé yo, una persona que cumple un cumpleaños importante, 40, 30, que se van de viaje con sus amigas y sus amigas piden permiso a los...
0: Pero si son cumpleaños así, benchmark, supuestamente uno quiere pasarlo también con la persona que más ama, que es tu pareja.
2: No siempre.
0: No
2: siempre. Aquí puedes pasarlo con tu pareja en una cenita, pero después un get together con amigas.
0: Eliezer, ¿tú crees que irse de vacaciones con su pareja es igual que decir necesito espacio?
18: Pues claro, es lo mismo. Yo no creo verdaderamente que sea necesario irse sin su pareja. ¿Para qué te juntaste? ¿Para qué te casaste si necesitas salir sin tu pareja, no? Decir, además, con la economía como está... Tú te pones a pensar, vas a pagar dos vacaciones. Una para ti y una para mí.
0: Vámonos con Yadira. Dice que ella es cubiche, ella lo hace. Ella lo hace localmente, en moteles, Yadira, o en un staycation,
19: no,
0: o te vas a otro país.
19: Hola, chicos, buen día.
0: Buenos días.
19: No, estaba escuchando justo lo que decía Dayanara. Este fin de semana que pasó, yo lo hice con mis amigas.
2: ¿Viste?
19: Porque este año las tres cumplimos 40 años.
2: ¡Eso! ¡Felicidades!
0: Pero si ese benchmark es súper importante, 40 años de vida, ¿no lo quieres celebrar con tu pareja?
2: No. con las amigas.
19: Escucha, yo cumplo los 40 años en octubre, mi amiga lo cumple en mayo, la otra lo cumple en otra fecha, simplemente nos reunimos en una fecha que no era el cumpleaños, pero estamos celebrando los 40 años.
2: Y después el día de tu cumpleaños
19: un fin de semana.
0: Right. La cuarentona.
2: Perfecto.
0: Y ven
2: perfecto.
0: Acá, los 40 tipos con que se empataron, ¿de qué país fueron?
19: No, para nada, para nada. Tuvimos un fin de semana espectacular, nos fuimos a la playa, fuimos a comer, fuimos a
2: ¿dónde fueron?
19: Alejandro Sanz. Fuimos en Sony, estuvimos en Sony Island.
0: Sony Isles. Beach.
19: En Sony Island, en la playa. Entonces ya hicimos cantidad de cosas, salimos a comer, disfrutamos de un almuerzo a la orilla del mar, fuimos al concierto de Alejandro Sanz, la pasamos espectacular, reímos, lloramos, nos acordamos de cosas de cuando éramos adolescentes,
0: Mira.
19: Porque somos amigas
0: de 20
19: años.
0: Beautiful, ¿y tu marido con la vecina?
2: Deja.
19: Mi esposo, no, para nada. Mi esposo con los niños, tenemos cada amiga tiene dos hijos y por supuesto se quedaron los hijos con su esposo y bueno.
0: ¿El tipo cuidó los hijos de las demás, de las otras mujeres?
19: No, para nada, Enrique, cada papá cuidó a sus hijos.
0: Ah, okay. Es que yo no creo eso, tu esposo lo más probable puso a un niño a dormir y ahí con una jeva y tú me dejaste el corazón partido. Y él partiendo otra cosa allá en la casa.
19: Sí.
0: ¿Qué dice el padre Alberto de todo esto? Lo dijo aquí el otro día, habló de la gente que están casadas y que también le gustan estas relaciones.
20: Lo malo es esto, te voy a decir lo malo.
0: A ver.
20: Vivimos en una sociedad hoy día que mucha gente casada quieren vivir como si fueran solteros.
0: Oh. Okay, follow me, follow me. Todo un website y todo, Ashley Madison, y tienen presentaciones y todo, que lo vi en Brico el otro día.
20: Follow me. Es el hombre que se casa y el fin de semana después de la boda dice, baby, I'm going away fishing with my friends for 10 days. Oye, si tú eres casado, eres casado. Si eres soltero, soltero. Sí. La mujer que te dice, no, porque yo estoy casado, pero yo tengo que salir con mis amigos clubbing todos los fines de semana. Entonces ya vives como una soltera.
0: Bueno, hay gente que lo hacen y tiene ese tipo de relación y viene siendo como una relación abierta.
20: Abierta y confundida.
0: ¡Oh! ¿Quieres ver el resto de la respuesta del padre Alberto? Lo puedes ver en nuestras redes sociales, Instagram, Enrique Santos, también Enrique Santos Show. Y sigue hablando de esto. Quiero saber si tú te vas de vacaciones sin tu pareja, buena o mala idea. Háblanos por el WhatsApp 305-605-9494.
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3: Arrancamos en la NBA. Anoche se llevó a cabo el juego número 5 entre los San Antonio Spurs y los Minnesota Timberwolves y el equipo de San Antonio gana 126-97. Se van arriba en esa serie 3-2. La acción continúa esta noche, el juego número 5 entre los Cleveland Cavaliers y los Detroit Pistons. Esa serie está empatado 2 cada uno. Es a las 8 de la noche. Pasando a las grandes ligas. Hay muchísima acción del béisbol, baby. En el día de hoy, los New York Yankees contra los Baltimore Orioles, los Philadelphia Phillies contra los Boston Red Sox, los New York Mets contra los Detroit Tigers, los Bravos de Atlanta contra los Chicago Cubs, los Miami Marlins contra los Minnesota Twins, los Houston Astros contra los Seattle Mariners, los Kansas City Royals contra los White Sox de Chicago y los LA Dodgers contra los San Francisco Giants. Disfruta de toda la acción deportiva en el día de hoy. Yo soy DJ Extreme y esto ha sido los deportes para el show de Enrique Santos.
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0: Sí, creo que nuestra relación llegó a un punto final. No es que pasó algo particular para que yo te ponga el punto final. Pasaron varias cosas. Siento que necesito esto, necesito tiempo para mí, para estar sola, para disfrutar, para ser yo. Así que nada, amor, yo sé que vos tenías miedo de que yo me venga de vacaciones por esto mismo, pero es lo mejor para los dos. Está bien que no está bueno dejar por celular, pero otro día lo hablamos, pero necesito cortar la relación, ahora. Yo acá en Río, vos allá en Buenos Aires. Un beso, amor.
1: Enrique Santos Show en vivo en Instagram para que puedas ver el ojo de ella. Doctor Moisés Issa con nosotros esta mañana. Analizaste el video que acabamos de escuchar. ¿Tú crees que estaba borracha? ¿Le viste el ojo medio tuerto ahí? El ojo estaba como que...
2: Bueno, sí, mira.
1: En tu opinión, ¿estaba borracha o no?
2: Estaba bajo la sustancia de algo. Yeah. No sé si estaba, si fue alcohol.
3: It was the wind, bro.
2: O alcohol o otra sustancia. Yeah. Pero sí, y ella dijo un doble negativo.
1: A ver, mira.
2: Mira, déjate, sí.
1: Ahí el ojo.
2: Eso es algo, un anfetamino. Puede ser un anfetamino o puede ser, no creo que sea alcohol, te digo sinceramente.
1: ¿Puedes analizar, analizando el video de su cara y su voz, puedes decirnos si ella ya estuvo con un tipo? Si le fue infiel al novio antes del video.
2: Yo soy médico, ¿no?
1: Vamos a escuchar.
0: No te
1: leí.
0: Tenía miedo que yo me venga de vacaciones por esto mismo, pero es lo mejor para los dos. Está bien que no está bueno dejar por celular, pero otro día lo hablamos, pero necesito cortar la relación ahora.
2: Definitivamente bajo la influencia de
1: algo. Gracias, doctor, por confirmarlo. Wow. You were right, Harold. Alcohólico al final. Alcohólico, Harold called it. He said, yeah, está borracha. Definitivamente.
4: Buenos días, Enrique Santos. Buenos días. Mira, te estoy escuchando desde Orlando.
1: Gracias.
4: Con relación al tema, sí. Mientras que uno es de novio, me hace sentido que cada cual tenga su espacio. Pero estoy de acuerdo con el padre Alberto. Si te casas, es porque ya, de cierta manera, hay un momento en que esa soltería tiene que parar. Ah, que tú vayas un fin de semana, o digo un fin de semana, no, que vayas un viernes por la noche y te distraigas, o vayas a jugar con tus amigos o algo de eso. Eso es algo diferente.
1: Yeah. Yeah.
4: Pero no de vacaciones, porque de vacaciones no me hace ningún sentido.
1: Ok, ¿tú cómo lo ves? El WhatsApp 305-605-9494. Quédate ahí, el doctor Moisés Issa está aquí con nosotros. Nos va a hablar acerca de todo este virus que ha contaminado una pila de gente a bordo de este crucero. Algunos de ellos ya están aquí en Estados Unidos. Hay que estar preocupados. ¿Es esto como el ¿cómo se llama? ¿El coronavirus o no? El doctor Issa nos cuenta todo acerca de este virus y si debemos estar preocupados o no. Eso es inmediatamente después de esta clavada telefónica.
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1: Ok, en esta clavada estamos llamando al payaso Ñoño para contratarlo para un gender reveal party, pero queremos que sea over the top, bien exagerado, escandalosa, al estilo de Tekashi 69, como que él realizó este pasado fin de semana.
6: Buenos días, Megafiesta 305, ¿en qué puedo ayudarle?
7: ¿Cómo está usted, señor? Un placer.
6: Muy bien,
7: pleasure
6: gracias.
7: To meet for you. Good morning. My Good morning. Wife, Yahaira, and I are going to have a baby. Vamos a tener un baby. Y ella se enteró que tú eres el mismo el que le organizó el gender reveal party al rapero Tekashi 69, ¿eso es correcto?
6: Bueno, no fui yo exactamente quien lo hizo, fueron unos colegas, pero podemos hacer algo similar. Si
7: oye, sí, please, yo te voy a pasar a mi esposa, a Yahaira. Dile que fuiste tú, porque ella está enloquecida, ella quiere tener ese mismo party con esas mismas decoraciones. Entonces dile sí, dile que sí. Tú me haces el favor. Y el negocio es para ti. Yo te voy a pagar y todo, pero... Yahaira.
6: Vamos a ver.
7: Ya tengo el payaso Ñoño, el mismo que hizo las decoraciones de Tekashi 69 para el gender reveal.
8: El mismo.
7: La misma fiesta. Habla con él, baby. Habla con él.
6: Hello, buenos días.
8: Hola, buenos días, ¿cómo está?
6: ¿Qué tal? ¿Cómo le va a usted?
8: Muy bien. Mira, yo estoy enloquecida con lo que vi de Tekashi. Yo quiero exactamente lo que él tenía. Él tenía una pantalla en el medio que no decía nada y después ahí salía lo que el reveal, ¿no? Del bebé. Habían unas flores bien coloridas. Era como que se veía bien, bien arcoíris, bien, se veía un poquito infantil, pero me gusta, a mí me encanta el color.
6: Sí, claro, tenemos todo lo que usted necesita. Ahora lo que vamos a hacer es que le voy a pedir algunos detalles de lo que usted quiere y entonces podemos tomar la orden.
7: Explícale que tú quieres que él te lo haga

0: como él se lo hizo a Tekashi.
1: Quiero que me lo haga exactamente como se lo hizo a Tekashi. Okay, igualito.
2: Perfecto, te lo podemos hacer igual, igualito. Va a depender del tamaño de la pantalla y todo el despliegue.
1: Sí,
2: vamos a hacer,
1: pero bueno, ahí. Pero ya eso, serían esas mismas pancartas que usaste, esas mismas flores que usaste con el de él. O sea, estarías como que reciclando lo que ya hiciste. Entonces el costo no debe ser tanto porque
2: bueno,
1: ya está hecho.
2: ¿De qué tamaño usted lo quiere?
1: Pues igual que se lo hiciste a él. Eso, yo quiero las mismas, lo mismo que le pusiste a él.
0: Sí.
1: Lo traigas para acá, o sea, ya tienes esas flores, ya tienes esas cosas, esos dibujos.
0: Baby, él me dijo que ya él tiene ahí los aparatos, claro. Y que nos va a cobrar a nosotros la mitad porque él ya lo tiene todo rentado.
1: Claro.
0: Eso fue lo que él me dijo.
1: Sí.
2: Bueno, realmente no funciona de esa manera.
0: Eso fue lo que él me dijo que sí, él me dijo que iba a ser mitad de precio.
1: Pues claro, pues si no lo está haciendo,
2: señor,
1: lo está haciendo from scratch.
2: Yo no dije eso.
1: Él dice que él no dijo eso.
0: ¿Que no dijo qué?
1: Que lo iba a hacer a mitad de precio.
2: No, es que eso fue una exclusividad que se hizo para él y no podemos repetírselo a nadie más.
0: ¿Pero por qué usted no me dijo eso desde el principio? Usted debería haberme dicho que no podía replicar esa fiesta en vez de venderse como gran cosa que podía usted ponernos las mismas pantallas.
2: ¿De quién cabe que yo voy a estar haciendo exactamente lo mismo que le hice a otro cliente?
0: Si la fiesta es de arcoíris, y de payaso.
1: Y colores.
0: Y de colores, ¿qué diferencia? Un color es un color, el rojo es el rojo, sí. El amarillo es el amarillo.
2: Yo creo que ustedes no están entendiendo, esto, y con todo el respeto que ustedes merecen, porque son los clientes, yo no hago ese tipo de trabajo así. Megafiesta 305, buenos días, le habla Payaso Ñoñón, ¿qué puedo ayudarle?
1: ¿Payaso?
2: Sí, es el que habla.
0: Pregúntale a él, ¿cuánto nos cobra? Ajá. Uh-huh. Por traer un televisor de 20 pulgadas y ponga las imágenes ahí.
2: Señores, ustedes no tienen nada que hacer. Óigame, yo tengo muchísimas cosas que hacer. Tengo clientes que atender y un negocio que atender. No me molesten más, por favor.
1: Una preguntita. Queremos saber cuánto nos cobraría por traer esa pantalla de
0: 20 pulgadas.
1: De 20 pulgadas para poner las imágenes ahí. ¿Cuánto nos cobraría por eso?
0: No.
2: De 20 pulgadas, eso es un monitor de una computadora, lo que usted quiere.
0: No, las 20 pulgadas es para que se la meta por...
2: Óigame, mire, señor, el recontra... Megafiesta 305, buenos días, la habla para eso, Ñoño, ¿en qué puedo ayudarle?
1: Buenos días.
0: Baby, dile a él que si es bien aquí, que lo voy a y yo no quiero tener problemas, no quiero terminar en Only and Date.
2: Mire, discúlpeme, yo he querido ser educado, yo estoy tratando de no perder los estribos, pero ustedes me están haciendo perder la paciencia. No me más, por favor, no me más.
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0: Santos. Ladies and gentlemen, la noticia a nivel global es esta cuestión. Abres el Instagram, pones la televisión, todo el mundo está hablando del Hantavirus y de estas personas que están, han estado a bordo de esta, de este crucero por no sé qué tiempo. Gente enferma, ahora llegaron a Isla Canarias en España. Están monitoreando a esta gente. Doctor Moisés Issa, Hantavirus. ¿Esto es como coronavirus?
1: No, no es como coronavirus.
0: Gracias a Dios.
1: Sí, es un virus que no se no nos vamos a contaminar porque no se pasa. Es raro la contaminación entre persona y persona.
2: ¿Y?
1: Esto es más entre animales o lo que el S de la rata. Ajá. O la orina de la rata, ¿verdad? Que te puede contaminar. Ahora, las medidas para esto es lavar los cubiertos, lavar los platos, los vasos especialmente. Porque si una rata pasó por ahí y dejó un poquito de orín, entonces ahí está la contaminación de este virus. Lavar esos platos, lavar esos vasos y los tenedores. Uh-huh. Eso es muy importante.
2: Claro. Entonces, si una persona lo tiene, ¿no es como que se tiene que alejar de los demás o lo puede contagiar a las personas que están a su alrededor?
3: Está airborne.
1: No es airborne, no es por respiratory droplets. Gracias, Julio.
4: Tu asistente.
1: Sí. Ya me reemplazó a Harold. Pero no. Mira, los respiratory droplets, ¿verdad? No es como el COVID. Esto no es algo que se pasa de persona a persona, se puede pasar de sangre a sangre o con los fluidos de las personas, pero si una persona obviamente está enferma, tiene dolor de cuerpo, se siente mal o tiene fiebre, los chances de una relación con otra persona son bien mínimas en estos casos.
4: Ahora, doctor, yo el próximo fin de semana me voy de crucero. ¿Tiene algunas recomendaciones? ¿Me llevo un Advil? ¿Me llevo un Tylenol por si acaso?
1: Mira, el Advil, el Tylenol, lo único que te va a hacer es que te va a bajar la fiebre. Hay que tomar precauciones, tratar de tomar, ver si los vasos están bien limpios.
4: Ah, tratar de tomar, perfecto. Gracias.
2: él estaba listo para eso.
1: Tomar en vasos que son plásticos, que son desechables, cosas así. Chapsticks es una buena idea si los chapsticks vienen el Hantavirus, digamos, en China lo controlan muy bien, donde se conoce que hay lugares donde hay muchas ratas, pero las personas usan chapsticks que generalmente sí se pasan en los tenedores. Sabemos eso.
0: El Hantavirus entonces nace de las ratas.
1: El Hantavirus es un virus que vive en las ratas.
0: Vive en las ratas.
1: Sí. Y la rata saca ese virus con el S, que no sé si tú has visto el S de las ratas.
0: Sí, son chiquiticos y cuando se secan se polvorizan.
1: Se polvorizan.
0: Y entonces tú me estás diciendo que en ese polvo vive este virus.
1: El polvo puede durar si pasó una rata y hizo S, puede vivir de 72 a 96 horas.
0: Ok.
1: Entonces, ¿por qué los restaurantes, los restaurantes y los bares, digamos, cuando abren en la mañana, generalmente pasan, primera corta, cubren eso, ¿verdad? Cubren los vasos y generalmente lavan los vasos o los pasan sobre algo donde va a quitar eso.
3: Porque water.
1: Si disminuye, ¿verdad? El cantidad de virus no es algo que te va a contaminar.
0: Okay.
1: Tiene que ser una contaminación bien grande para que tú tomes eso y te vayas a contaminar.
4: Una pregunta, real quick, Enrique. En Nueva York, que se conoce que hay ratas en todas las esquinas y el tamaño de gato. ¿Por qué ahora sale esto nuevo si sabemos que tenemos ciudades como Nueva York que tiene
0: cuidado, Jaro, que tienes una rata ahí frente a ti. Cuidado que no te vayan a ensuciar. Cuidado con la rata ahí.
1: Se cree que la y salió algo ayer mátala.
3: You're gonna spill the coffee.
4: Kill that rat.
1: Ahí
0: hay una rata que tenemos aquí en la cabina. Sorry, doctor.
1: Este Hantavirus que salió, se cree que salió de un basurero en Argentina.
3: Casa de Jaro.
1: ¿Verdad? Ahora, los basureros en Nueva York, ¿verdad? Y
2: continúa con su línea de pensamiento.
0: I'm sorry, doctor.
1: Ya me quité. Estábamos hablando de Nueva York, ¿verdad?
0: Sí,
1: en Nueva York. Hay diferentes tipos de ratas también. Las ratas de Argentina son diferentes que las ratas de Nueva York, que las ratas de China.
2: Las
1: de Nueva
2: York son New York. No. Right.
0: Las ratas de Argentina bailan tango.
4: Y la de México son de dos patas.
0: Rata inmunda. Animal rastrero.
2: Ay, Dios. All right,
0: so bottom line, no sean cochinos. cuidado con las ratas,
1: laven bien
0: los platos, los tenedores.
1: Cuando vayan a un restaurante, por favor, asegúrense que se vea que esté limpio el lugar, que tenga que todas las cosas estén, sí.
0: Traten de usar cosas desechables. Y si estás en una casa o va, esto debe ser un problema para la gente que rentan Airbnbs también, que tienen, por ejemplo, cuando la gente no están ahí y si dejan con mucha comida, las ratas empiezan a ir de vacaciones y empiezan a hacer sus gracias ahí. Y si no has entrado a un cuarto, has utilizado un tenedor en una casa de vacaciones, por ejemplo, ojo, la gente que están viajando ahora, vacation homes y demás,
2: vuelvan a lavar todo, Airbnb, ¿verdad?
0: Laven todo, porque nunca sabes si pasó una rata por ahí, te puedes enfermar.
1: Y saquen la basura, generalmente no dejar la basura en la casa en la noche, adentro, sacarla ese día, sacarla afuera al basurero y no dejarla adentro, porque eso atrae las ratas, las cucarachas y las otras cosas.
0: Oye, latas de soda, si tú tienes soda, por ejemplo, en un closet, y lo tienes ahí, o cosas enladadas.
5: Ay, Enrique, pero beans. Para finalizar, ustedes hablan de ratas como si fueran cucarachas. No todo el mundo tiene ratas en su casa.
0: Papi, tú no estás escuchando, pero cuando ensucian, dejan esta cosa que si te lo metes, te puede dar un virus de esto.
2: Wow.
0: ¿No es mejor lavar las cosas?
1: Nueva York tiene más ratas que personas.
2: Wow. Sí, han dicho eso. No, y todas esas latas que vienen de sitios lejos, en todo ese camino, se pueden llenar de hay que lavar todas esas latas.
1: Tú la ves en el subway, o sea, cuando tocas algo, hay que usar ese sanitizer que tú cargas contigo.
6: Claro. Oye, doctor, también lo que hace falta, por ejemplo, los juguetes sexuales, ¿debo de lavarlo con qué frecuencia? ¿Se puede poner
5: Don't answer that, doc.
6: En el lavaplato puedo poner mi juguete.
0: Chuma, you're disgusting. Bye. Gracias, doctor Moisés Issa. On IGDR, Moisés Issa.
1: Bye.
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0: Bueno, los seguidores de MAGA, algunos están furiosos, siguen esperando el teléfono Trump, que hace tiempo se promovió y muchos compraron. Mira esto.
1: Hey, Trump supporter here. This goes out to Don Jr. and Eric. Where the f*** is my phones? I ordered four gold Trump phones in the summer. Now we can't get any f***ing updates on them.
2: Well over 500,000 people each paid a $100 deposit to get in on the planned and promised Trump phone. Not a single confirmed customer, though, has gotten one. This is a report from the IBT. Meanwhile, the website for the so-called Trump Mobile, which isn't very mobile, includes a disclaimer. A pre-order doesn't guarantee a device will be produced or made available for purchase. I mean, that is just out there. A pre-order means not a pre-order. We just hold your $100 and we might never make the phone. The so-called Trump phone was announced with a lot of fanfare by Trump's sons last year.
0: Medio millón de personas pagaron el depósito de $100. Y entonces hay un disclaimer en el website, en trumpmobile.com, que dice que tu depósito no asegura de que vamos a fabricar el teléfono. So, obviamente hay muchos que se sienten estafados.
3: Gotta read the fine print, baby.
4: Utilizado las letras chiquitas. Pero ¿no será que estaban viendo a ver si funcionaba la cosa, si había mucha demanda? Entonces sí lo hacían.
0: Yo no sé qué decirte. Si vas a trumpmobile.com, está el hijo de Donald Trump ahí, aparece como en la imagen. Uh-huh. Y dice, aquí dice que es una red de $47.45 por mes y es un servicio. Tú traes tu teléfono y ellos te dan servicio. Tienes texto, llamada y data ilimitada. Pero aquí no habla del teléfono, aunque sea no lo he visto yo. Y que puedes marcar...
3: So separately.
4: So separately.
3: PYOP, baby. Bring your own phone.
0: Eso es lo que dice ahora. Pero hay medio millón de personas que dieron un depósito de $100 y no han visto el teléfono.
4: El año pasado.
3: Yeah. $50 million. That's a lot of money.
0: ¿Eres tú una de estas media millón? ¿Eres tú una de las 500,000 personas que dio este depósito? Quiero saber cómo te sientes tú y si tú sigues esperando tu teléfono o si tú lo ves distinto o tu experiencia ha sido distinta. Háblanos por el WhatsApp, 305-605-9494. Ahora hay un vidente, él está en Perú. Ajá. Y asegura de ganar de que él sabe quién va a ganar la Copa Mundial.
3: Oh.
4: What?
0: Check this out.
5: Confiando en la poderosa energía de los cuarzos, el vidente Mosul pronostica dónde acabará la Copa del Mundo 2026.
6: La Copa se la lleva un equipo europeo.
5: Frente a esta cartilla con los grupos de los 48 países participantes, el vidente analizó los movimientos y vibraciones de este péndulo e hizo tremenda predicción.
0: Tremenda.
6: Diría que la final se rige Francia y España.
5: ¿Y qué hay de Latinoamérica?
6: Yo visualizo que podrían pasar a cuartos de final o a semifinal entre Brasil y Argentina. Pero en esta oportunidad, Argentina no se va a llevar la copa.
0: ¡No!
5: Asegura que Ecuador refuerza la visión de los cuartos, generando un pronóstico más preciso.
6: España se lleva la Copa del Mundo. Ahí sale.
7: Ay, ¿por qué no me las echa a mí para que vean? Tengo los caracoles aquí también que puedo ver.
3: Ay, María. Oh, dale, zumba.
7: Te la voy a echar, Dayanara.
4: Ay, Dios.
7: He hecho los caracoles, te lo leo también. Y leo nalga también.
4: ¿Nalga?
7: Eso es lo nuevo.
4: ¿Qué es eso?
7: Ahí se la leería a Harold, tiene un futuro apestoso.
8: Esto está casi de igual cuando sacan el pulpo ese.
0: Sí.
8: Elegí cuál es el equipo que va a ganar.
0: Jaro, ¿cómo hay gente que creen en todos estos disparates? Yo no entiendo verdaderamente. O sea, que el pulpo, sacan la gente también que tiene el puppy ball.
3: Pero the pulpo is animales. Like a funny thing. Eso es como un chiste, you know. A veces he gets it right, a veces he gets it wrong, pero...
4: Pero yeah. ¿Cuán bueno es este tipo? Like, ¿sabemos que las ha pegado antes o...?
0: ¿Este tipo?
4: Sí.
8: Yo confío más en el niño prodigio que él.
0: Bueno, esto es como es una especie de niño prodigio, como una copia. Pero peruano, el niño prodigio es de República Dominicana y este señor es de Perú. El tipo dice que este come ceviche y así se anima, obviamente, y se alimenta para querer tirar los caracoles, la piedra, porque son unos cuartos.
4: ¿Le gusta el cevichito?
0: ¿Le gusta cómo fue?
4: ¿Le gusta el cevichito?
0: Ah, no sé. He looks like it.
3: It's a small pork.
0: He looks like it. Oye, pero lo que me causa risa es, dice, va a ganar un país...
4: Europeo.
0: Europeo. Hay 44 países en Europa.
8: le van a dar una patada a la bola.
0: Tremenda predicción. Pero dice que Argentina queda fuera.
3: Oh.
0: ¿Qué dicen los argentinos?
4: Que llamen.
3: I don't think so.
0: A ver, ¿quién tú crees que va a ganar, Extreme? ¿Quién gana? Échala y tírala. Tú eres el experto en deporte. Yo digo ¿quién que gana la Copa Mundial?
3: Once again, they're gonna do it.
0: Pero el peruano dice que Argentina no.
3: Ese
0: que queda
3: peruano
0: fuera.
3: Nunca ha tocado un balón de fútbol en
0: oh,
3: su vida.
0: Pues el reto, cierto. Nuestro DJ stream contra el peruano. Let's ¿qué tú it. Crees, Chumaleri?
7: Ay, yo no sé si él es experto en soccer, pero se nota por su cara y su pues nada más de escucharlo hablar, se nota que tiene experiencia en bola.
9: Ahora.

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2: Oye, tú estás excavado.
3: Trae en la clavada telefónica super funny, no te lo vayas a perder. Estamos llamando al payaso Ñoño para contratarlo para un gender reveal party, pero queremos que la fiesta sea exagerada, over the top, bien escandalosa, estilo Tekashi 69 este pasado fin de semana.
4: Quiero que me lo haga exactamente como se lo hizo a Tekashi, okay, igualito.
5: Perfecto, lo podemos hacer igual, igualito.
6: Él me dijo que sí, él me dijo que iba a ser mitad de precio.
4: Pues claro, pues si no lo está haciendo, no lo está haciendo from scratch.
5: Señores, ustedes no tienen nada que hacer. Óigame, yo tengo muchísimas cosas que hacer, tengo clientes que atender y un negocio que atender. No me molesten más, por favor.
6: Dile a él que si es bien aquí, que lo voy a y yo no quiero tener problemas, no quiero terminar en Only and Date.
5: No más, por favor.
3: Super funny, no te vayas a perder esta clavada a las 7 y 10, 8 y 10 y 9 y 10 esta mañana, la clavada telefónica. Bueno, tendencia y noticias esta mañana, tenemos que Amazon acaba de anunciar, listen to this, su nuevo servicio de entrega en menos de 30 minutos.
4: Wow.
3: ¿Tú sabes lo que es? Que te llega un paquete ahí en 30 minutos.
7: That's fast.
4: Pero mira, si estamos, queremos todo a las millas.
3: Right, ayer.
4: Sí.
3: Jaro, ¿cuánto tú crees que van a cobrar por esto ahí en Amazon, 30 minutes?
8: No, yo no creo que te vayan a cobrar nada por eso.
4: Ellos, ¿qué? Sí, están diciendo que sí, Harold.
3: Claro,
8: ¿van
3: que sí
8: a cobrar, tú crees?
7: Claro.
8: Si ellos te dan el overnight delivery gratis con la membresía.
7: Not always, a veces te cobran like $2.99, $3.99,
4: sí,
7: dependiendo
4: cierto
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8: Pero con la competencia que hay, que las otras compañías como Walmart y Target, que están haciendo deliveries también, entonces de cara a

0: clasificado PG para gozar.
1: Ok, en esta clavada estamos llamando al payaso Ñoño para contratarlo para un gender reveal party, pero queremos que sea over the top, bien exagerado, escandalosa, al estilo de Tekashi 69, como que él realizó este pasado fin de semana.
2: Buenos días, Megafiesta 305, ¿en qué puedo ayudarle?
3: ¿Cómo está usted, señor? Un placer.
2: Muy bien,
3: pleasure
2: gracias.
3: To meet for you. Good morning. My Good morning. Wife, Yahaira, and I are going to have a baby. Vamos a tener un baby. Y ella se enteró que tú eres el mismo, el que le organizó el gender reveal party al rapero Tekashi 69. ¿Eso es correcto?
2: Bueno, no fui yo exactamente quien lo hizo. Fueron unos colegas, pero podemos hacer algo similar. Si
3: oye, sí, please, yo te voy a pasar a mi esposa, a Yahaira. Dile que fuiste tú, porque ella está enloquecida, ella está, ella quiere tener ese mismo party con esas mismas decoraciones. Entonces dile sí, dile que sí. Tú me haces el favor y el negocio es para ti. Yo te voy a pagar y todo, pero Jaira, ya tengo el payaso Ñoño, el mismo que hizo las decoraciones de Tekashi 69 para el gender reveal.
4: El mismo.
3: La misma fiesta. Habla con él, baby. Habla con él.
2: Hello, buenos días.
4: Hola, buenos días, ¿cómo está?
2: ¿Qué tal? ¿Cómo le va a usted?
4: Muy bien, muy bien. Mira, yo estoy enloquecida con lo que vi de Tekashi. Yo quiero exactamente lo que él tenía. Él tenía una pantalla en el medio que no decía nada y después ahí salía lo que el reveal, ¿no? Del bebé. Habían unas flores bien coloridas. Era como que se veía bien, bien arcoíris, bien, se veía un poquito infantil, pero me gusta, a mí me encanta el color.
2: Sí, claro, tenemos todo lo que usted necesita. Ahora lo que vamos a hacer es que le voy a pedir algunos detalles de lo que usted quiere y entonces podemos tomar la orden.
3: Explícale que tú quieres que él te lo haga como él se lo hizo a Tekashi.
4: Quiero que me lo haga exactamente como se lo hizo a Tekashi. Okay, igualito.
2: Perfecto, lo podemos hacer igualito. Va a depender del tamaño de la pantalla y todo el despliegue.
4: Sí,
2: vamos a hacer,
4: pero bueno, pero ya eso serían esas mismas pancartas que usaste, esas mismas flores que usaste con el de él. O sea, estarías como que reciclando lo que ya hiciste. Entonces, el costo no debe ser tanto porque
2: bueno,
4: ya está hecho.
2: ¿De qué tamaño usted lo quiere?
4: Pues igual que se lo hiciste a él. Eso, yo quiero las mismas, lo mismo que le pusiste a él.
3: Sí.
4: Lo traigas para acá. O sea, ya tienes esas flores, ya tienes esas cosas, esos dibujos.
3: Baby, él me dijo que ya él tiene ahí los aparatos y que nos va a cobrar a nosotros la mitad porque él ya lo tiene todo rentado.
4: Claro.
3: Eso fue lo que él me dijo.
4: Sí, sí, sí, sí.
2: Bueno, realmente no funciona de esa manera.
3: Eso fue lo que él me dijo que sí.

0: Me dijo que iba a ser mitad depresión.
1: Pues claro, pues si no lo está haciendo, no, señor, lo está haciendo no from eso. Scratch.
2: Yo no dije eso.
1: Él dice que él no dijo eso.
0: ¿Que no dijo qué?
1: Que lo iba a hacer a mitad depresión.
2: No, es que eso fue una exclusividad que se hizo para él y no podemos repetírselo a nadie más.
0: ¿Pero por qué usted no me dijo eso desde el principio? Usted debería haberme dicho que no podía replicar esa fiesta, en vez de venderse como gran cosa que podía usted ponerlo en las mismas pantallas.
2: ¿De quién cabe que yo voy a estar haciendo exactamente lo mismo que le hice a otro cliente?
0: Si la fiesta es de arcoíris, y de payaso.
1: Y colores.
0: Y de colores, ¿qué diferencia? Un color es un color, el rojo es el rojo, sí. El amarillo es el amarillo.
2: Yo creo que ustedes no están entendiendo, esto, y con todo el respeto que ustedes merecen, porque son los clientes, yo no hago ese tipo de trabajo así.
3: Megafiesta 305, buenos días, le habla Payaso Ñuñón, ¿qué puedo ayudarle?
1: ¿Payaso?
3: Sí, es el que habla.
0: Pregúntale a él, ¿cuánto nos cobra? Por traer un televisor de 20 pulgadas y ponga las imágenes ahí.
3: Señores, ustedes no tienen nada que hacer. Óigame, yo tengo muchísimas cosas que hacer. Tengo clientes que atender y un negocio que atender. No me molesten más, por favor.
1: Una preguntita. Queremos saber cuánto nos cobraría por traer esa pantalla de
0: 20 pulgadas.
1: De 20 pulgadas para poner las imágenes ahí. ¿Cuánto nos cobraría por eso?
0: No.
3: De 20 pulgadas, eso es un monitor de una computadora. No, lo que quiere.
0: No, las 20 pulgadas es para que se la meta por el...
3: Óigame, mire, señor, el recontra... Megafiesta 305, buenos días, la para eso Ñoño, ¿en qué puedo ayudarle?
1: Buenos días.
0: Baby,
3: buenos días. Dile
0: a él que si él viene aquí, que lo voy a y yo no quiero tener problemas, no quiero terminar en Only and Date.
3: Mire, discúlpeme, yo he querido ser educado, yo estoy tratando de no perder los estribos, pero ustedes me están haciendo perder la paciencia. No me más, por favor, no me más.
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1: La Garara Sol regresa sábado gigante.
2: Yes. No, Enrique, no.
1: No,
2: no, no es sábado gigante. Él regresa, regresa a Univision. Regresa a Univision. Sabes que él se fue de Univision, estuvo en otros lados.
3: ¿Qué dice el público?
2: Ay, no, ya queremos que regrese. Pero va a tener una, va a tener como un programa donde va a estar entrevistando gente importante de los latinos, toda la gente.
1: Eso va a ser como el show que él tuvo cuando salió de Univision, que estaba en Telemundo, Don Francisco Presenta, que ahí me entrevistó a mí.
2: Ah, bueno, pues. Y él también, él también.
0: Ahí fue que Enriquito salió del closet.
2: ¿Ah, sí?
1: Yo salí antes de eso, después me entrevistó.
2: Ah, ok. Sí, no, pero qué bueno, porque se extraña Don Francisco, ícono.
1: Y lo bueno de Don Francisco, que ya tiene, ¿quieres saber cuánto?
2: ¿Todos?
1: ¿Cuánto le pone? ¿Cuánto? Todos los años.
2: ¿Todos?
1: De experiencia también. A ver, vamos a ver. Jaro, ¿cuántos años tú crees que tiene Don Francisco? ¿Cuántos años tiene Mario? A ver.
4: Yo diría como 94.
1: ¡No!
2: ¡Ya, tres!
1: ¿Stream, cuántos años? ¿Un más o menos?
5: Ah, no, como 87.
1: Cerca. Julio, ¿cuántos años?
5: 84.
1: Ah, te la ganaste. 85.
2: 85. Oh, nice. Wow.
1: Pero el viejo está entero.
2: Sí.
1: Mario está super sharp mentalmente.
2: Sí, yo hice una entrevista el año pasado. Solo el año pasado, ajá, por lo de mi. Acuérdate que en mayo yo hago muchas entrevistas de lo del cáncer de piel. Uh-huh. Y hice una entrevista y enterito, super sharp. Él sigue igualito como siempre.
1: Que hay de cierto que en este nuevo show que va a tener Mario en Univision, va a tener unas modelos que entran y va a ser Dayanara, una de las
5: la
1: modelos.
5: Lily, la Lily de
1: Dayanara va a ser la nueva
2: Bring them
1: Lily.
2: Back. Bring
1: la
2: them
1: nueva
2: back.
1: Lily.
2: No creo.
1: Oh, man. Come on, Mario, make sábados great again. Make sábados gigante great again. That would be fun. ¿Sí o no?
5: Claro que sí.
1: Claro que sí.

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1: Arrancamos en la NBA. Anoche se llevó a cabo el juego número 5 entre los San Antonio Spurs y los Minnesota Timberwolves, y el equipo de San Antonio gana 126-97. Se van arriba en esa serie 3-2. La acción continúa esta noche, el juego número 5 entre los Cleveland Cavaliers y los Detroit Pistons. Esa serie está empatado 2-1. Es a las 8 de la noche. Pasando a las grandes ligas. Hay muchísima acción del béisbol, baby. En el día de hoy, los New York Yankees contra los Baltimore Orioles, los Philadelphia Phillies contra los Boston Red Sox, los New York Mets contra los Detroit Tigers, los Bravos de Atlanta contra los Chicago Cubs, los Miami Marlins contra los Minnesota Twins, los Houston Astros contra los Seattle Mariners, los Kansas City Royals contra los White Sox de Chicago y los LA Dodgers contra los San Francisco Giants. Disfruta de toda la acción deportiva en el día de hoy. Yo soy DJ Extreme y esto ha sido los deportes para el show de Enrique Santos.
2: Boricuas.

0: Dios.
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Compa 100.5. Gracias por conectarte esta mañana. Tenemos a más de tus latinos hechos para acompañarte mientras trabajas en tu mitad de semana. Te dejo con Floyd Menor aquí en sintonía de la rumba.

0: 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Acompañándote, Liliana Sánchez, con más de tu música latina en tu miércoles. Buenos días. Tengo temas para ponerte a bailar en la voz de Don Omar, Bad Bunny, Daddy Yankee, Karol G y mucho más. 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
1: Y te cuento que nada más y nada menos que los Rabanes celebran 30 años de trayectoria con un concierto especial en Puerto Rico. 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Seguimos con más aquí en Sintonía de la Rumba.
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1: Más de tus Latino hits siguen sonando con buena música y bueno, pasamos de Shakira a Tiny, Karol G, Única.

0: Nada.
1: 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Pasándola bien en tu miércoles, gracias por conectarte. Yo soy Liliana Sánchez. Aprovecho para enviar saluditos a los que se conectan mientras estás trabajando a través de nuestra aplicación gratuita iHeartRadio. Tengo más adelante a DLG, Rawellana Aventura. Llega también Bad Bunny aquí en la rumba.
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0: Dime que continúa en minutitos. Así que aprovecha este break para hidratarte, para terminar de comer. Y en el siguiente, en la siguiente mezcla, pues ponte a bailar con nosotros. Desestrésate en la rumba. 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

0: Extreme, te estoy sonando de todo un poco right now. How about some Arcángel? Para que la pases bien. Keeping this Afro House vibe going.
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0: ¿Cómo la estás pasando? ¿Cómo está la energía? Seguimos complaciéndote con buena música aquí en Sintonía de la Rumba, enviando saluditos a los que nos escuchan mientras estás almorzando. Buen provecho. Yo soy Liliana Sánchez. Regreso en breve aquí en Sintonía de la Rumba.
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0: Perdón. Perdón.
1: Adiós.
2: 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Seguimos bailando con más de tus Latino Hits, acompañándote Liliana Sánchez en tu tarde de miércoles. También conectada contigo a través de mi Instagram, Eugeniera. Y pues tengo temas que te van a encantar, que te van a poner a bailar. Llega Bad Bunny, Karol G, Tego Calderón, Ivy Queen y mucho más. Hasta Elvis Crespo. Quédate en la rumba. Esta es.
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0: Rumba 100.5, número 1 para hits de hoy en Lancaster. Seguimos celebrando tu tarde de miércoles, mitad de semana con buena música. Yo soy Liliana Sánchez, tengo más de tus latino hits en la voz de Aventura, Daddy Yankee. Llega Bad Bunny, también Shakira, aquí en sintonía de la rumba, número 1 para hits de hoy.
1: Para mí. 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

Rumba 100.5. Seguimos conectados con más de tu música latina favorita mientras trabajas o manejas. Pasamos de Bad Bunny a Floyd Menor aquí en la Rumba. Disfrútalo.

0: 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Yo soy Liliana Sánchez. Regreso con más de tus Latino Hits. Quédate en la rumba.
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Corillo, ¿qué tal? Buenas tardes, Chamo Kim. Bienvenidos al miércoles, ombliguito de la semana. Gracias por estar conmigo. Y asimismo, quiero que me acompañes hasta las 7, porque aquí la pasamos bien. Esta es tu estación preferida, se llama Rumba.

0: No te me muevas, sigue la música en breve por acá, por Rumba.
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las 5 de la tarde, oficiada por mis dos panitas. Por ahí está Asiel Cervantes de Cervantes Remodeling y también Robert, mi gente de Robert Tires.

0: mismo.
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Oye, me puedes seguir en las redes sociales para que estemos conectados. Arroba DJ Chamo King. También tengo el WhatsApp de Rumba, que es 610-372-1340.

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0: Sigue la música en breve, no te me vayas.
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0: va un brequecito y estamos de vuelta ya mismo.
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0: 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Ay, bienvenidos a Jackolandia. ¿Cómo estás, mi gente? Jacko en tu radio, dominando toda la costa este. Y Bad Bunny sigue rompiendo el internet. By the way, vengo con Bad Bunny en solo minutos. Sigue trending por nuevas pistas sobre otro posible proyecto sorpresa después de movimientos raros en redes y cambios visuales en merchandising. Fans están analizando todo. Tú eres uno de esos detectives privados de Bad Bunny, déjamelo saber. Estoy en mis redes sociales activo, YAKO Radio. Envíame un DM por IG.
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1: Ah, 12 discípulos educando a la competencia. Ey.

0: 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All right, here we go, Jaco en tu radio. ¿Cómo estás, mi gente? ¿Todo bien? ¿Tranquilito? Estamos regalándote $1,000 cada hora mientras estás preparándote esta noche para lo que vayas a hacer, los planes del miércoles. ¿Quieres ganarte $1,000? Bien fácil, mañana desde las 9 de la mañana con Enrique Santos y Dayanara Torres. Próximo con Bele.
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